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3: Mientras estemos en esta peregrinación terrena, tenemos la libertad para manejar los sentimientos. Ellos no son buenos ni malos, depende de la orientación que les demos. Dentro de cada uno tenemos algo del hombre nuevo y otro tanto del viejo. Nuestras pasiones desordenadas buscan lo efímero y material. Tenemos que saber discernir para que nuestras emociones no nos esclavicen, convirtiéndonos en personas inconsecuentes. Precisamos estar alertas para ser señores de nosotros mismos, sin dejarnos llevar por cualquier sentimiento que se nos antoje, como una hoja que lleva el viento hacia cualquier parte. Hubo alguien que se dejó llevar sin control por los sentimientos, que fue Sansón. Muchos de mi edad recordarán que había una canción popular que cantaba Sansón y Dalila, una historia que pasó, etc. En la realidad sucedió que ese hombre de Dios perdió un futuro brillante por vivir sujeto a sus deseos y a sus pasiones momentáneas. El libro de Jueces en la Biblia relata lo siguiente. Ella le dijo: ¿cómo dices, yo te amo, cuando tu corazón no está conmigo? Ya me has engañado 3 veces y no me has descubierto aún en qué consiste tu gran fuerza. Y aconteció que, presionándolo ella cada día con sus palabras e importunándolo, su alma fue reducida a mortal angustia. Le descubrió todo su corazón y le dijo: nunca a mi cabeza llegó navaja, porque soy nazareno de Dios desde el vientre de mi madre. Si fuera rapado, mi fuerza se apartará de mí, y me debilitaré y seré como todos los hombres. Viendo Dalila que él le había descubierto todo su corazón, envió a llamar a los principales de los filisteos diciendo: vengan esta vez, porque él me ha descubierto todo su corazón. Y los principales de los filisteos vinieron a ella, trayendo en su mano el dinero. Y ella hizo que él se durmiese sobre sus rodillas, llamó a un hombre, quien le rapó las 7 trenzas de su cabello, y ella comenzó a afligirlo, porque su fuerza se apartó de él. Y le dijo: Sansón, los filisteos han llegado a vos. Y luego que despertó él de su sueño, se dijo: esta vez saldré como las otras y me escaparé. Pero él no sabía que Jehová ya se había apartado de él. Sansón no se dio cuenta de que Dalila lo estaba engañando. No analizó que, casualmente, cada vez que ella le preguntaba de dónde provenía su fuerza, él le decía una mentira y llegaban los filisteos a atacarlo. ¿Hasta qué punto el amor hacia esa mujer lo había enajenado de la realidad? Dalila era una mujer muy ladina, tenía sus habilidades, no fue en vano que aquellos filisteos la habían contratado para que lograra desarmar al fuerte Sansón. Algo sugiere que Sansón se dejó llevar solo por sentimientos del hombre viejo, según la carne, y no encendió la luz del espíritu. Pensemos que, cualquiera puede ser engañado, interna o externamente, porque somos frágiles. Nos conviene tener en cuenta esto para que las emociones estén siempre encaminadas para asumir vivencialmente los valores del reino de Dios, que son la justicia, el amor, la verdad, la paz. Hace falta vigilar para que no prevalezcan los criterios egoístas de los sentimientos negativos del hombre viejo, que nos llevan a la ruina, de la tristeza, la desorientación y la autodestrucción. Estamos llamados a ser señores de nosotros mismos, con emociones que nos permitan asumir los valores del reino de Dios en todo momento. Eso produce un placer que ni ojo vio ni oído yo. Es cuestión de recorrer el camino, porque siempre será un proceso. Es verdad que mientras andamos podemos tener algún tropezón, pero no debemos desanimarnos y siempre podemos volver a empezar. Como Sansón, estamos llamados a ser héroes, fuertes, unidos a Dios. Pero también está nuestro talón de Aquiles que nos puede hacer flaquear. Hace falta conocerlo para vencerse a sí mismo cada día con amor y firmeza. Desarrollemos con hechos la convicción que es posible ir manejando paulatinamente nuestros sentimientos para ponerlos al servicio de una espiritualidad encarnada.
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0: La presión barométrica con cielo despejado. Por la tarde anuncian que llegaríamos nada más hasta los 15 grados con cielo mayormente despejado.
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0: El amanecer será dentro de unos minutos, se galará 7:54, está previsto el amanecer para este día sábado, mientras que el atardecer será a las 18:11. Y arrancamos la mañana con la música de Jorge Rojas, junto a los de Limaguaré, haciendo Mi Cantar, y luego estamos con el desarrollo de todas las noticias. Muy buenos días para todos.

Canta el río, canta el árbol, canta en el viento el zorzal. Su silbo hiere el silencio de la armonía total. Cantos de amor y querellas, cantares de sol y luna, cantares que son estrellas que alumbran la noche bruna.

corazón. El canto es el dulce nido donde guarda su emoción. Cantor que al cantar destierras todo el dolor del adiós. Cantar en los de mi tierra que hablan al hombre de Dios.

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Y ahora 7 y 28 minutos pasaron de esta mañana y ahora sí estamos compartiendo noticias del día de hoy. Zona Fría, CAME manifestó preocupación por la reforma al régimen de facturación del gas y su impacto en la Patagonia. La Confederación Argentina de la Mediana Empresa acompañó el reclamo de las entidades productivas y empresarias ante el cambio impulsado por el gobierno. Evalúan el efecto inmediato sobre el consumo interno, la actividad económica y el sostenimiento del empleo en toda esa región.

0: quieres.
1: Otra de las noticias, Aerolíneas canceló un vuelo mundialista entre Rosario y Miami, el motivo de la sorpresiva decisión a días de la Copa del Mundo. La conexión que era especial para los hinchas que sigan la Copa del Mundo de fútbol en América del Norte no generó la demanda esperada. También quitó los viajes desde Córdoba y Tucumán. Por ahora mantiene el vuelo directo a Dallas y Kansas, las dos sedes donde Argentina disputará la primera fase de la cita mundialista.

Patricia Bullrich desmintió que vaya a ser candidata a presidenta. No está bueno compartir noticias falsas, es lo que dijo. La jefa del Bloque de la Libertad Avanza en el Senado afirmó que son falsas las versiones de su candidatura para el 2027. La senadora Patricia Bullrich desmintió una candidatura presidencial en 2027 con un particular mensaje en las redes sociales. No está cool compartir fake news, es lo que posteó en X la jefa del Bloque del Oficialismo en el Senado y desautorizó al periodista Marcelo Bonelli, quien daba como candidata.

León 14 visitaría Córdoba, Buenos Aires y Santiago del Estero en noviembre. Así lo confirmaron fuentes oficiales, aunque todavía no existe una confirmación formal por parte de la Santa Sede. Sería en el marco de una gira regional que también incluiría a Uruguay y a Perú, La posibilidad de una visita del Papa León XIV a la Argentina durante este año suma cada vez más señales políticas y diplomáticas. En las últimas horas, fuentes oficiales confirmaron que la intención del sumo pontífice sería concretar una gira por el país en el mes de noviembre, con escalas previstas en Buenos Aires, en Santiago del Estero y también en Córdoba.

Deporte en el fútbol, atento Scaloni, dice el título. El Dibu Martínez encendió las alarmas antes del Mundial, digo, por una fractura. Lo tenía por acá, el arquero argentino Emiliano Dibu Martínez, quien es titular de la selección y juega en el Aston Villa, sufrió una fractura en un dedo de la mano derecha durante el calentamiento previo a la final de la UEFA Europa League. El guardameta reveló la lesión en los momentos posteriores a la victoria de su equipo, que se impuso por 3-0 al Friburgo alemán, y la fractura fue confirmada tras realizarse los estudios de rayos X.

Además, Franco Colapinto exprimió el Alpine y largará en el puesto número 13 en la sprint de Canadá, Gasly en el puesto número 19. El piloto argentino logró avanzar a la quali 2 en Montreal luego de un complicado inicio de jornada por una falla mecánica en su monoplaza. Russell con Mercedes se quedó con la pole.

Además, adiós a un ícono del fútbol inglés. Pep Guardiola se despide del Manchester City tras una década de éxitos. El director técnico catalán dejará su cargo luego de terminar la temporada tras conquistar 20 títulos grandes.

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Otro informe dice: en el fútbol, la final de Belgrano y River impulsa el turismo y la economía en Córdoba. El fin de semana movilizará a más de 50.000 personas y generaría un impacto económico superior a los 17.000 millones de pesos en toda la provincia, según las estimaciones oficiales. La final del torneo de apertura entre Belgrano y River no solo revolucionó a los hinchas, sino que también generó un fuerte impacto turístico y económico en la provincia de Córdoba. No te puedo.

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2: 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Punto número 1. 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

La hora 7:53 pasaron de esta mañana y seguimos compartiendo más noticias y nos informan de una noticia en el ámbito local. A las 4:35 de esta madrugada, despacho del centro de operaciones por un vehículo encajado en una cuneta. Allí trabajó una dotación de bomberos Las Parejas en ruta 178 y calle 31. Él mismo realizó una maniobra muy cerrada y quedó parte dentro de la cuneta. Se estabilizó y se retiró del lugar para que pueda circular. Este hecho ocurrió sin lesiones, solo con algunos daños materiales, según las imágenes que nos envían de parte de bomberos voluntarios en Las Parejas. Reitero este hecho que ocurrió esta madrugada en nuestra ciudad a las 4:35. Hubo un despacho del COLP por un vehículo que quedó encajado en una cuneta en ruta 178 y calle 31. Más noticias de esta mañana. La OMS se dio por notificada de la salida de la Argentina. Debate caliente, comunicado con tachaduras y equilibrio para evitar una inédita decisión. Tras la discusión entre dos propuestas, la Organización Mundial de la Salud emitió un documento ambiguo y evitó el reconocimiento formal de retirada de un Estado miembro, celebraciones del gobierno de Milei, opiniones divididas en la OMS y también enmiendas del documento final.

Otra de las noticias dice: la asunción de un sindicalista en Chubut reunió a un gobernador, empresarios, diputados y gremialistas. El diputado, que lleva 40 años en la actividad petrolera, inicia su cuarto mandato frente del gremio. Con lista única fue elegido secretario general del Sindicato de Petróleo y Gas Privado de Chubut hasta el año 2030.

Además, otra de las noticias dice: largas filas para conseguir comida o combustible. Los piquetes ahogan a La Paz y surgen contramarchas en toda Bolivia. Comerciantes, transportistas y multitudes de ciudadanos afectados por los bloqueos salieron a las calles en varias ciudades. En movilizaciones por la democracia piden una solución a la crisis que lleva 3 semanas. Se agudiza el desabastecimiento en La Paz.

Otra de las noticias dice: conmoción en la provincia de Corrientes. Investigan la muerte de una anestesista hallada por los bomberos tras ser convocados por un incendio que no existió. El fiscal Gustavo Mosquera investiga la causa del deceso. La mujer de 37 años fue hallada muerta el día miércoles.

Además, otra de las noticias también de esta mañana dice: Vélez inauguró un sistema de energía solar en el Amalfitani y se convirtió en pionero de Sudamérica. El club de Liniers instaló 210 paneles en el estadio para abastecer parte de su consumo eléctrico. El sistema también permitirá inyectar energía limpia en la red pública y abastecer hogares conectados a la red.

Investigan falsos policías que intentaban entrar en casas a pocos metros de la gobernación en La Plata. Los poliladrones van a casas específicas y utilizan el ardid. Necesitamos verificar si las cámaras funcionan correctamente. Es la modalidad. La justicia ya cuenta con videos para poder identificarlos. Además, otra de las noticias, procesan al ex Puma Patricio Albacete por violencia de género. No tendrá prisión preventiva, pero le embargaron una suma millonaria. El ex rugbyer fue denunciado por su expareja Pamela Pombo, quien reveló detalles estremecedores de su matrimonio. Se habían separado en noviembre del año pasado. A Albacete se lo acusa de violencia de género, además privación ilegítima de la libertad y lesiones

La compañía SpaceX tuvo un exitoso lanzamiento de la última versión de su cohete Starship, pero tras el aterrizaje asustaron a todos. El cohete despegó desde Texas en un vuelo decisivo para los planes lunares de Estados Unidos y Elon Musk. El vuelo duró más de una hora, pero luego el aterrizaje explotó.

Además, en el deporte, la FIFA lanzó una advertencia y sancionó a México a 19 días del inicio del Mundial 2026. Fue por gritos homofóbicos en las tribunas en los partidos en el que el Tri jugó contra Ecuador y Paraguay el año pasado. El viernes, la selección azteca venció a Ghana en un partido preparatorio.

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8 y 20 minutos pasaron de esta mañana de día sábado y actualizamos el pronóstico del tiempo, pero sigue igual, ¿eh? 1 grado la temperatura en estos momentos en Las Parejas, 0 la sensación térmica, 98 el porcentaje de la humedad, 1027 hectopascales la presión barométrica con cielo despejado, y por la tarde anuncian para este sábado que llegaríamos nada más hasta los 15 grados con cielo mayormente soleado. Para mañana domingo, la máxima anuncian 17 grados y la mínima de 4 grados, nubes por la mañana, sol por la tarde. Y para el día lunes feriado, lunes 25 de mayo, la máxima anuncian 19 grados y la mínima 4 grados, con cielo mayormente despejado. Más noticias de esta mañana, y en el ámbito del espectáculo habló el hijo de Christian Petersen y aclaró el motivo de la internación del chef. Hans Petersen negó versiones sobre un cuadro de estrés y aseguró que su padre atraviesa controles médicos vinculados a su recuperación cardíaca. Luego de la preocupación que se generó por la nueva internación de Christian Petersen, su hijo Hans salió a aclarar el estado de salud del cocinero y desmintió las versiones que hablaban de un cuadro de estrés o de un agravamiento de la situación clínica. En declaraciones con Teleshow, el joven aseguró que la internación responde a un proceso de controles médicos y de seguimiento terapéutico que está relacionado con el epi-

estudio cardíaco que el chef sufrió hace meses atrás durante una excursión en el volcán Lanín. No hay ningún cuadro de estrés, es lo que dijo Hans al referirse a las versiones que circulaban en las últimas horas, y según explicó, atraviesa actualmente su padre un seguimiento de observación terapéutica integral enfocado especialmente en monitorear su evolución cardíaca tras la grave descompensación que padeció en diciembre pasado. Está bien, son chequeos correspondientes, sobre todo del corazón, luego de su incidente y su adaptación del mismo, detalló el hijo del reconocido cocinero. Y además cuestionó la difusión de esta información no confirmada sobre la salud de su padre y expresó el malestar de la familia frente a algunas publicaciones periodísticas. Dijo: "Lamentamos la difamación y la falsa información", sostuvo, y agregó que ciertos trascendidos corren de eje esta situación, pasado por alto que están hablando de la salud de una persona y de su familia. Christian Petersen volvió a ingresar en las últimas horas al Hospital Alemán de Buenos Aires, acompañado por su esposa, y hasta el momento el centro médico no difundió el parte oficial sobre su estado de salud, por eso su hijo salió a aclarar y a desmentir rumores.

El espectáculo estaba por acá, esta noticia de Fito Páez y Sofía Gala que blanquearon su romance con un beso a la vista de todos, luego de una noche marcada por la polémica y los silbidos en el Movistar Arena, el cantante sorprendió al mostrarse muy enamorado junto a la hija de Moria Kazán y cambió por completo el clima del show, El vínculo entre Fito Páez y Sofía Gala finalmente quedó confirmado y revolucionó el mundo del espectáculo. Tras varios días de rumores y de versiones cruzadas, ambos se mostraron muy cerca durante la presentación del nuevo álbum del músico rosarino y terminaron protagonizando una escena romántica que no tardó en volverse viral. Todo ocurrió en el evento rodeado de artistas, periodistas e invitados especiales, donde Fito sorprendió al acercarse hasta el lugar donde estaba la actriz para darle un beso frente a todos, y el gesto fue interpretado como la oficialización definitiva de este romance y rápidamente comenzó a circular en las redes sociales y en los distintos portales.

más noticias para comentar en esta mañana de día sábado. La industria textil está deprimida, es lo que dijo Cintia Kern, que es la fundadora de la marca Cosiuco, y destacó el talento argentino y dijo que el gobierno desconoce a la moda. La diseñadora brindó una charla sobre el estilo personal en el marco de los 25 años de la BAF Week y luego habló en exclusiva. Dijo, no quiero que desaparezcan las marcas de ropa en Argentina, es lo que sostuvo, y pidió un país que apoye un poco más a la industria.

Además, otra de las noticias dice: el FMI desembolsa 1.000 millones de dólares, pero pidió más reservas y menos cepo. Si bien en general celebró que la economía esté ahora orientada al mercado, el organismo le reclamó al gobierno liberar el cepo y profundas reformas en lo tributario y también en lo previsional.

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1: Además, otra de las noticias dice: el Museo de la Cerveza en China se convierte en un atractivo turístico global. Con una experiencia inmersiva y tecnológica, el Museo de la Cerveza atrae a turistas de todo el mundo, destacándose en la temporada alta de verano. Dentro de un taller de cervecería revestido de ladrillos rojos, al estilo alemán, un turista de la República de Corea alzó un vaso de cerveza recién hecha y sin filtrar directamente de la línea de producción. Quedó completamente cautivado en el momento en el que el sabor a malta llegó al paladar. Sin embargo, la escena no tenía lugar en Alemania, la cuna tradicional de la cerveza, sino a miles de kilómetros de distancia, en el Museo de la Cerveza, en la ciudad costera de Qingdao. La cerveza tiene una textura fresca y suave, es absolutamente deliciosa y sin duda la recomendaré a mis amigos en casa, es lo que dijo este turista, añadiendo que su familia decidió visitar el museo en cuanto llegaron a esa ciudad.

otra de las noticias dice: incendio en terminal petrolera rusa tras el ataque de drones ucranianos. Un ataque con drones ucranianos generó un incendio en una terminal petrolera en Rusia. Las autoridades locales reportaron heridos y un incremento en los ataques a la industria petrolera de Rusia.

Además, crisis en Cuba, dice, ¿qué pasa en la isla tras la acusación de Estados Unidos a Raúl Castro y también las últimas noticias? Mi padre no permitirá que nadie lo secuestre, siempre me decía, nadie me capturará con vida, me encontrarán luchando, es lo que afirmó Mariela Castro, la hija del ex dictador cubano.

Así compartimos noticias de esta mañana y otro informe dice caída de natalidad porque esta tendencia refleja un cambio social global. El doctor y pediatra Enrique Orchansky habló y explicó que Argentina pasó de 700.000 nacimientos anuales a 420.000 y alertó por el impacto social, sanitario y también previsional. El médico pediatra Enrique Orchansky analizó la fuerte caída de natalidad en Argentina y sostuvo que el fenómeno ya no puede leerse solo como una estadística, sino como una transformación con impacto directo en la salud, en la educación y en el sistema previsional. Es más que una cifra. Más que una estadística, es una realidad de menos guarderías, de menos maternidades, menos centros de neonatología, es lo que afirmó Orchansky al referirse al descenso sostenido de nacimientos en el país.

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0: La hora 8, perdón, estamos llegando a la hora 9, lo que quise decir, la hora 8:56 pasaron de esta mañana. La temperatura en estos momentos en Las Parejas, 3 grados, una mañana fría que tenemos en este día sábado, 98 el porcentaje de la humedad y el cielo mayormente despejado. 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

Y seguimos compartiendo más noticias en esta mañana fría de día sábado. Y reiteramos una noticia en el ámbito local que nos informaban de parte de bomberos voluntarios. Esta madrugada a las 4:35 hubo un despacho del COLP por vehículo encajado en una cuneta. Trabajó una dotación de bomberos Las Parejas en ruta 178 y en calle 31. Él mismo realizó una maniobra muy cerrada y quedó parte dentro de la cuneta. Se estabilizó y se retiró del lugar para que pueda circular sin lesiones, solo algunos daños materiales.

Otra de las noticias dice: habrá un corte total hacia Santa Fe en la autopista Rosario-Santa Fe. La interrupción será desde las 13 horas a la altura del kilómetro cero por la colocación de un pórtico. El tránsito será desviado hacia las rutas nacionales 11 y 34. La autopista Rosario-Santa Fe tendrá un corte total este día sábado, 23 de mayo, en la mano con sentido hacia la ciudad de Santa Fe. La interrupción comenzará desde las 13 horas y se extenderá aproximadamente durante 2 horas. Según se informó, el operativo afectará a todos los accesos del kilómetro cero y el sector de obra estará ubicado en el kilómetro 3,6. Durante ese periodo se realizará la colocación de un pórtico sobre la traza vial y como consecuencia de este corte, los desvíos serán derivados hacia las rutas nacionales 11 y 34. Las autoridades solicitan circular con precaución, respetar la señalización preventiva y también atender las indicaciones del personal dispuesto en esa zona.

Otra de las noticias de esta mañana, se cayó un puente sobre la Panamericana en Escobar tras el choque de un camión cargado con arena. Otro camión quedó atrapado bajo la estructura. El incidente ocurrió esta madrugada sobre el kilómetro 51.500 a la altura de Escobar. Se cortaron ambas manos de la traza y los usuarios reportaron demoras.

Además, otra de las noticias dice: hay preocupación en la Patagonia por los cambios al régimen de zonas frías. Cámaras empresarias y productivas de La Pampa, Neuquén, Río Negro, Chubut, Santa Cruz y Tierra del Fuego señalaron que los cambios afectarían al poder adquisitivo de las familias, la competitividad de las pymes y el desarrollo económico regional.

Uruguay marca un hito con su primera muerte por eutanasia tras esta nueva ley. El Colegio Médico confirmó la aplicación del primer procedimiento en una mujer con cáncer terminal a un mes de entrar en vigor el protocolo. De esta manera, una paciente oncológica se convirtió el día viernes en el primer caso de muerte por eutanasia en Uruguay, nación que cuenta con esta legislación pionera en América Latina, según lo confirmó una fuente del Colegio Médico. Este primer caso se registró un mes después de la entrada en vigor de la reglamentación y del protocolo sanitario establecidos por la ley, la cual fue aprobada por el Parlamento el año pasado.

Elecciones en Brasil. Las encuestas revelan mayor intención de voto para la reelección de Lula da Silva. El actual mandatario brasileño amplió su ventaja frente al senador Flávio Bolsonaro, el hijo de Jair, para las elecciones generales de octubre próximo.

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0: Así estaba sonando la música de Los Palmeras haciendo Fábula.
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Ricardo Montaner deslumbró en Quito con más de 10.000 fanáticos en su show. El destacado cantautor argentino volvió a hacer un sold out en Ecuador, donde presentó un repertorio lleno de éxitos y también un nuevo single que emocionó a todos los asistentes. El aclamado cantautor Ricardo Montaner se presentó en la capital de Ecuador, en Quito, ante más de 10.000 personas en un nuevo sold out que evidenció el afecto del público latinoamericano. Según la información, el artista ofreció un espectáculo que abarcó un recorrido por los grandes éxitos de su trayectoria, así como sus más recientes composiciones, y reafirmando la conexión especial que mantiene con todos sus seguidores. Uno de los momentos más destacados de la noche fue la interpretación de su nuevo single, Para que seas feliz, lanzado hace menos de un mes, que fue coreado por los asistentes. Visiblemente conmovido por el recibimiento de la canción, Montaner agradeció el apoyo y el cariño en un concierto memorable. Recientemente, el nuevo tema alcanzó el puesto número uno en las listas de éxitos en Argentina, destacando así en la categoría general como en pop argentino y monitor latino. El último regreso tour ha hecho historia en Argentina, Uruguay, Paraguay, Costa Rica, Colombia, México y también Ecuador, logrando los sold outs que confirman que no se trata de nostalgia, sino de una continua vigencia en el escenario musical. La gira tiene programadas las próximas presentaciones para Perú, Chile, Estados Unidos y República Dominicana. Estamos hablando de Ricardo Montaner, que deslumbró en Quito, en Ecuador, con más de 10.000 fanáticos en su show.

0: Y el rapero Manero es lo que está sonando de fondo junto a Marama y Ráfaga. Y hablando de Manero, se presentó en Córdoba con su nuevo disco Todo por un Beso. El cantante brindó un recital en el Quali Arena, e interpretó los temas de su reciente álbum, que recorre los distintos ritmos, desde las baladas hasta merengues, con letras que hablan de emoción y también de vínculos amorosos. El rapero Manero presentó este viernes por la noche en Córdoba su nuevo álbum, Todo por un Beso, y el show se realizó desde las 21:30 horas en el Quality Arena, en Avenida Cruz Roja al 200. Su reciente disco, que es un proyecto conceptual, explora el amor en todas sus formas y marca una nueva etapa de su carrera. El disco reúne toda una colección de canciones que reflejan la madurez artística de Manero. Todo por un Beso, que recorre distintos climas y ritmos, decía, desde baladas hasta merengues, con letras que ponen en primer plano a la emoción, las historias y los vínculos amorosos.
1: Sí.

También para comentar esta mañana quiénes son los invitados a la noche de Mirtha Legrand para este sábado 23 de mayo. Como ya tiene acostumbrados a los televidentes, Mirtha Legrand desplegará toda su curiosidad y capacidad ante las diferentes figuras mediáticas. Este sábado la diva recibe en su mesa al elenco completo de Sotobosque, el nuevo éxito que acaba de estrenar en el Teatro Nacional. Los grandes protagonistas de la noche serán Adrián Suar y Carla Peterson, una dupla con química innegable, dice que ella supo brillar en los proyectos inolvidables como en La Guerra de los Roses. El nivel de la mesa sigue subiendo con dos talentos, Fernán Mirás y Lorena Vega, que se suman a la velada. Lorena, que viene de causar furor entre el público como la psicóloga de Vicky en la exitosa serie de Envidiosa, y vuelve a cruzarse con Fernán. Cabe recordar que ambos ya compartieron el set en la película Mazel Tov, que el recordado debut de El Chueco Suar como director. Así que de esta manera estarán presentes en la noche de Mirtha Legrand hoy día sábado, 21 a 30 horas por el 13, estarán Adrián Suar, Fernán Mirás, Carla Peterson y Lorena Vega.

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0: las dos.
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0: Y para participar nos mandan un mensaje al WhatsApp de la radio al 156-77-511 con su nombre y apellido y nos dicen qué significa la palabra emuná. Nos mandan allí el significado, nombre y apellido y nosotros lo seguimos anotando.
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0: Big Wolf junto a FMK. ¿Qué personajes estaba sonando haciendo en un finde?
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0: Y le mandamos un saludo a Argen, que nos está escuchando y nos dice que tengan un lindo fin de semana y disfruten. Gracias, igualmente. Dice, pasame un enganchado de Gary. Así que para Argen, que nos está escuchando, le dedicamos la música de Gary.

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La hora 17 minutos pasaron de esta mañana y actualizamos el pronóstico del tiempo. 7 grados es la temperatura en estos momentos en Las Parejas, 4 grados la sensación térmica, 87 el porcentaje de la humedad, 1027 hectopascales la presión barométrica, con cielo despejado, hermoso solcito que tenemos en el día de hoy, aunque la mañana sigue fría, ¿eh? Y recordamos que por la tarde anuncian que vamos a llegar nada más hasta los 15 grados.

Y por acá nos llegan mensajes al WhatsApp de la radio. Lili y Mariana también nos dicen, buen día, ¿cuál es la pregunta para ellas? Y para quienes recién están sintonizando la 95.5, les decimos que ya estamos jugando con Supermercado Arcoiris, con Polirrubros Mari y con Kiosco y Despensa Lo del Facu, como todos los sábados. Y para participar nos tienen que mandar primero el mensaje al WhatsApp de la radio y después nos tienen que decir qué significa la palabra emuná. Nos mandan junto con su nombre y apellido y así lo seguimos anotando. ¿Qué significa la palabra emuná? Y luego cerca de las 11 realizamos el sorteo. Antes comentábamos los invitados para esta noche de Mirtha Legrand y ahora estamos con los invitados de Juana Viale para el día domingo. El domingo 24 de mayo desde las 13.45 horas, Juana Viale recibirá en su programa, Almorzando con Juana, al reconocido cantante chaqueño palavecino y a la influencer Cande Molfese. También serán de la partida este fin de semana el actor Carlos Belloso, que actualmente forma parte de la obra teatral Casual, la bailarina Valeria Archimó y la periodista de Fórmula 1 Florencia Andersen. Así que ellos cinco serán los invitados también para este domingo en el programa de Juana Viale.

Más noticias también de esta mañana. Una investigación en Dinamarca dice nuevos medicamentos para perder peso podrían ayudar a combatir la artritis. Los investigadores de la Universidad de Aarhus hallaron que la hormona GLP-1, objetivo de fármacos como Wegovy, dice podría influir en la inflamación de las articulaciones de pacientes con artritis. La artritis abarca una amplia gama de trastornos articulares, incluyendo condiciones inflamatorias como la artritis reumatoide y también la psoriásica, así como osteoartritis, dice, y la forma más común de la enfermedad. Dice, muchas personas que padecen artritis se enfrentan dolor, rigidez, movilidad reducida, lo que afectó significativamente su vida diaria. Y los tratamientos actuales se centraron principalmente en aliviar estos síntomas y reducir la inflamación según el tipo específico de artritis, y recientemente los investigadores de la Universidad de Aarhus identificaron una posible nueva dirección para futuras terapias que involucran esta hormona GLP-1, objetivo de medicamentos populares para la pérdida del peso, y los hallazgos fueron publicados esta mañana.

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1: Más noticias. Bolivia con topadoras, contra los bloqueos de ruta opositores. El gobierno de Rodrigo Paz despliega el corredor humanitario para llevar comida y remedios a La Paz y El Alto. La operación busca despejar las carreteras que llevan 17 días cortadas por los manifestantes que exigen la renuncia del mandatario.
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1: Además, miles de manifestantes intentaron llegar hasta el Palacio de la Moncloa, sede del gobierno de España, para pedir la renuncia de Pedro Sánchez. Unas 120.000 personas, según los organizadores, marcharon por Madrid para reclamar un adelanto electoral. Las fuentes oficiales cifraron la participación en 40.000 y acusan al gobierno de corrupto por las causas judiciales en el entorno de Sánchez y la investigación al expresidente Rodríguez Zapatero. La protesta contó con el apoyo del PP y de Vox.

0: Y seguimos cumpliendo más pedidos esta mañana. De a poco vamos cumpliendo con todos los pedidos que llegan al WhatsApp. Lo que llega ahora es la música de Marco Antonio Solís para Silvia y Sari, que nos están escuchando. Y viene la música de él, Haciendo tu cárcel.
1: 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Y agradezco infinitamente a todo el público latinoamericano que ha apoyado esta canción allá en nuestro América. Y se las, sí, señor, arriba Michoacán, mi tierra allá en México. Gracias, paisanos. Con todo el respeto y el amor se las dedicamos en esta noche a la audiencia nacida aquí en la Madre Patria. Ojalá que les guste estas sencillas frases, pero que son mi razón de ser. ¡Venga, maestro! ¡Voy!

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0: ya seguimos cumpliendo con más pedidos, pero antes recordamos que hasta las 11 tienen tiempo para participar en esta mañana de día sábado y para hacerlo nos tienen que decir qué significa la palabra emuná. Nos mandan al WhatsApp de la radio al 156-77-511 junto con su nombre y apellido. ¿Qué significa la palabra emuná? Y lo seguimos anotando. Hasta las 11 tienen tiempo para participar.
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0: Y lo que llega ahora es la música de Jean Carlos para Lucy, que nos está escuchando. Cumplimos con su pedido.

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1: ¿eh?
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0: Cuarteto Sesión número 3 estaba sonando de esta manera la música de Qué Locura.
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En la hora 10:44 pasaron de esta mañana y hasta el mediodía lo seguimos acompañando en lo mejor del sábado. Y recuerden que hasta las 11 tienen tiempo para participar porque ya se viene el sorteo. 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
0: Le mandamos un saludo a Sandra, que nos dice: buenos días, recién llego a mi trabajo, ¿podrían repetir la pregunta? Así que buenos días, Sandra, gracias por escucharnos. Y sí, para ella y para todos los que recién están sintonizando la 95.5, les decimos que nos tienen que decir qué significa la palabra emuná. ¿Qué significa la palabra emuná? Nos mandan al WhatsApp de la radio al 156-77-511 con su nombre y apellido, y a las 11 realizamos el sorteo. Mejor.

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0: Muchas gracias, buenas noches.
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0: minutos pasaron de la hora 11 y ahora sí, lo prometido es deuda y comenzamos con el sorteo. 11 grados es la temperatura actual en Las Parejas, 9 grados la sensación térmica, 66 el porcentaje de la humedad con cielo mayormente despejado y por la tarde anuncian que llegaríamos hasta los 15 grados.
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0: No, 83 personas tenemos anotadas en la lista de esta mañana, un montón, ¿eh? Así que comenzamos con los sorteos. Atención a todos aquellos que mandaron su mensaje al WhatsApp de la radio, porque ya comenzamos con el sorteo de dos órdenes de compra de Supermercado Arcoíris. Anoche.

0: arrancamos con el número 34 y tenemos ya la primer ganadora, en este caso de esta mañana. Felicitaciones para Susana Olsen, que se lleva la primera orden de compra de Supermercado Arcoíris.
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0: Y seguimos revolviendo todos los números. 83 personas tenemos anotadas en esta lista.
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atención porque tenemos un número alto, el número 79, y tenemos al segundo ganador de esta mañana. Felicitaciones para Nicolás Zambrano, que se lleva la segunda orden de compra de supermercado.

0: El número 15, una de las primeras personas que mandó mensaje, tenemos acá en la lista. Felicitaciones, otro ganador, para Juan Rodríguez, que se lleva el premio de Polirrubros Mari.
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0: Y ahora sí vamos con el último sorteo de esta mañana, pero no menos importante, el premio de kiosco y despensa, lo del Facu.

Y tenemos por acá el número 71, y con el 71 otra ganadora. Felicitaciones para Wanda Herrera, que se lleva el premio de kiosco y despensa lo del Facu en esta mañana de día sábado. Y así estábamos completando un nuevo sorteo. Gracias a todos los que siempre se copan, mandando sus mensajes al WhatsApp de la radio. Y ya los reiteramos, a todos los ganadores de esta mañana. La palabra que tenían que buscar era qué significa emuná, y es una palabra hebrea que suele traducirse como fe, pero su significado más profundo dice representa confianza, capacidad de mantener la calma y la paz interior.

ahora sí, reiteramos a los cuatro ganadores de esta mañana. Felicitaciones para ellos, ¿eh? La primera ganadora con el número 34 fue Susana Olsen, se lleva una orden de compra de supermercado Arcoiris. El segundo ganador con el número 79, Nicolás Zambrano, se lleva la segunda orden de compra del súper. Con el número 15, el tercer ganador, Juan Rodríguez, que se lleva el premio de Polirrubros Mari. Y por último, con el número 71, Wanda Herrera, que se lleva el premio de kiosco y despensa en lo del Facu. Así que esos son los cuatro ganadores de esta mañana. Felicitaciones para ellos. Y como siempre decimos, tienen tiempo hasta el mediodía de este día sábado para pasar por la radio y retirar los cupones en calle 12 al 777.

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11: La hora 11 y 17 minutos pasaron de esta mañana y ahora sí llega la música para Marielita, que nos estaba pidiendo la música de Los Lirios junto a Yuyo Gonzalo, haciendo Nada Tengo.

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Estamos a pocos minutos de llegar a la hora 12 y nosotros con música nos despedimos de esta edición de Lo Mejor del Sábado. Gracias por acompañarnos como siempre hasta el final y por hacernos compañía en esta mañana donde la temperatura ahora es de 13 grados. 12 grados es la sensación térmica, 60 el porcentaje de la humedad, 1027 hectopascales la presión barométrica, con cielo despejado y por la tarde anuncian que llegaríamos hasta los 15 o 16 grados aproximadamente, pero con cielo despejado, linda jornada para disfrutar y salir al solcito. Con música nos despedimos, les decía, de esta edición de Lo Mejor del Sábado y por mi parte nos reencontramos el día lunes en la mañana de la radio. Que tengan un excelente fin de semana.

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0: Muchas gracias.
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ver, vamos a ver. Esto es lo que estuvimos ensayando para el próximo disco. Ahí empiezan a prender la cámara. No, mentira, es una joda.

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0: Bueno, seguimos con la grabación en vivo del nuevo disco de la banda 21.
1: 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Arriba.

0: gracias. Lo grabamos en vivo también a ese tema nuevo, chicos, para el próximo disco de la banda 21, que en poco tiempo estará en todas las disquerías del país para que ustedes lo puedan escuchar. Vamos a las durísimas que están por ahí, a las trasnochadas.
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2: 2 de la tarde.
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